El líder de banda Andy Kirk, quien había asumido el liderazgo de la banda de Terence Holder, Dark Clouds of Joy, en 1929, mantuvo su base de operaciones en la ciudad de Kansas City, aunque sus grabaciones y frecuentes giras llevaron su música a un público más amplio. Con su flujo rítmico equilibrado y fuertes raíces en los blues, las 12 Clouds of Joy, como ahora se llamaba la banda bajo su nuevo líder, era un exponente ejemplar del jazz de Kansas City. Y aunque su grupo de solistas no podía igualar al de Count Basie, Kirk había encontrado a una maravillosa pianista y arreglista, Mary Lou Williams. Había estudiado piano, composición y armonía durante años, pero su carrera en la música se había estancado después de su matrimonio con el saxofonista de la banda de Kirk, John Williams. Fue contratada como suplente del pianista de la banda. Mary Lou Williams no era una aficionada, más bien una potencia en el teclado, con un sorprendente ataque a dos manos. Aunque poseía una entonación perfecta, buen tiempo y un sentido seguro para el blues, su gran talento solo fue reconocido paulatinamente en el mundo del jazz dominado por hombres. Oigamos a Andy Kirk and his 12 Clouds of Joy, Mary Lou Williams, pianista y arreglista, en grabaciones realizadas en Nueva York en 1936.

Woody Herman, líder de Big Band, tenía la habilidad de reinventar continuamente su sonido. De joven tocó en el circuito de Vaudeville y luego en la banda Dulce de Isham Jones. Y cuando Jones la disolvió en 1936, Herman seleccionó a algunos de sus miembros para formar su propia banda, conocida como la banda que toca el blues. El grupo también incursionó en otros estilos de jazz, Dixieland, y finalmente gravitó hacia el swing. En 1939, Woodchopper's Ball fue su primer gran éxito. Para 1942, la banda de Herman se había establecido como una de las principales orquestas de swing del momento. Pero en este punto improbable de su carrera, Herman comenzó a desviarse de la fórmula que le trajo el éxito y, siempre inquieto, gradualmente llegó a abrazar el nuevo idioma del bebop. Escuchemos a Herman y la banda que toca los blues.

Jimmy Jones fue un inusual estilista de piano, acompañante de cantantes. Tuvo su primer trabajo importante tocando y grabando con el violinista Stuff Smith en 1943. Fue el pianista de Sarah Vaughan en dos

períodos que duraron más de 10 años. Jones grabó a menudo a lo largo de la década de los años 50. Lo hizo con gente como Buck Clayton y otros. Trabajó con Duke Ellington en el programa My People de 1963 y acompañó a Ella Fitzgerald entre el año 67 y 68. Además de las citas como líder, trabajó como acompañante en grabaciones dirigidas por estrellas del swing como Don Byas, Coleman Hawkins, Ben Webster, Johnny Hodges, Clark Terry y Paul Gonsalves. Escuchemos a Jimmy Jones y sus Big Eight, grabaciones realizadas en Nueva York en 1946.

0: Ha sido Jimmy Jones y su octeto, que incluye entre otros a Lawrence Brown en trombón, Ted Nash en tenor, Harry Carney, barítono, Shelly Man batería, grabación de 1946. Información detallada de la música que hemos escuchado y un enlace al podcast de este programa los encuentra en los sitios purojazz.com y beethovenfm.cl. Y ahora escuchemos a José Oplustil y sus programas Archivo Maestro, y luego a las 23:30, Siglo XXI. Muy buenas noches.
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3: Atención a la señal horaria en FM Universidad de Magallanes. Exactamente 22 horas 10 de la noche.
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4: Muy buenas noches. En Archivo Maestro estamos presentando un ciclo de programas con obras en torno a la Navidad. Hoy comenzamos con Jakub Jan Riva, profesor, compositor y cantor checo, que se suicidó a los 50 años en 1815. Fue un precursor en la incorporación de música checa y en combinar textos en latín de la misa tradicional con textos en checo. Su misa checa de Navidad, escrita en 1796, presenta un reordenamiento de la secuencia de la misa tradicional para dar forma a una historia navideña, mientras que el texto y la música se configuran para que se acerque más a una cantata navideña. La partitura comienza con la inquietud de los pastores ante el fenómeno natural que ven en la noche. Sigue con el anuncio del ángel y la preparación de los pastores para su viaje. Luego, el homenaje al recién nacido en el pesebre y una oración final por la paz de los hombres. Escuchemos esta misa checa de Navidad con la mezzosoprano Magdalena Kojena, la soprano Gabriela Eibenova, el tenor Jaroslav Bresina, el bajo Mikhail Pospisil, más la Capella Regia Musicales que dirige Robert Hugo.

Hemos escuchado Misa Checa de Navidad de Jakub Jan Riva, con la mezzosoprano Magdalena Kochena, la soprano Gabriela Eibenova, el tenor Yaroslav Bresina, el bajo Mikhail Pospisil y la capela Reya Musicales, que dirigía Robert Hugo. Continuamos con Héctor Berlioz y la primera parte del oratorio La Infancia de Cristo, una obra que compuso de manera intermitente entre 1850 y 1854, y cuyo estreno en diciembre de 1854 estuvo entre los pocos éxitos que tuvo el autor durante su carrera en un estreno. La partitura tiene un carácter arcaico para evocar, según Berlioz, la melancolía y el sonido relativamente simple de las antiguas baladas populares. Además, el coro final conjuga sonoridades del Renacimiento y la orquesta carece de bronces, fagotes y percusión. La primera parte se titula El sueño de Herodes y se inicia con el narrador que describe el lugar donde nace Jesús. La marcha nocturna evoca a los soldados que patrullan el palacio y Herodes siente angustia por su sueño recurrente con un niño que lo derrocará. Los videntes judíos afirman que el sueño será realidad. Aconsejan a Herodes que asesine a los recién nacidos del reino y el monarca ordena la masacre. Pero los ángeles advierten a tiempo a María y José y ellos escapan. En esta primera parte del oratorio La Infancia de Cristo actúan los tenores Eric Tapie como narrador y Philip Langridge como centurión. El bajo Jules Bastin como Herodes, la mezzosoprano Janet Baker como María y el barítono Thomas Allen como José. Se suman otros cantantes solistas, el coro John Oldies y la Sinfónica de Londres, dirigidos por Colin Davis.

0: Hemos escuchado la primera parte del oratorio La infancia de Cristo, de Héctor Berlioz, titulada El sueño de Herodes. Interpretaban los tenores Eric Tappy y Philip Langridge, el bajo Jules Bastan, la mezzosoprano Janet Baker y el barítono Thomas Allen, otros cantantes solistas, el coro John Oldies y la Sinfónica de Londres, dirigidos por Colin Davis. Mañana, a las 10 de la noche, vamos a completar nuestro ciclo dedicado a obras en torno a la Navidad, y lo haremos con la segunda y tercera partes de este oratorio de Héctor Berlioz y una misa de Navidad de Alessandro Scarlatti. Hasta mañana.
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2: En 1816, en los primeros años del romanticismo europeo, el compositor austríaco Franz Schubert apenas cumplía 16 años cuando compuso el Lied Gretchen am Spinnrade, o Margarita en la Rueca, inspirado en la tragedia de Fausto del reconocido escritor alemán Johann Wolfgang von Goethe. El Lied es una forma basada en el Volkslied germano y se trata de una canción breve cuya letra es un poema y se ha escrito para voz solista y acompañamiento, generalmente de piano. No se busca en su interpretación virtuosismo vocal, sino una íntima relación con el relato y la emoción que brinda su historia. Una forma musical que se hizo famosa justo en el romanticismo, con compositores de la talla de Robert Schumann, Johannes Brahms, Hugo Wolf, Franz Liszt y fundamentalmente con Franz Schubert, quien escribió cerca de 600 Lieder. El personaje de Margarita en la Rueca recita o canta las palabras mientras hace girar el hilo de su rueca. La intensidad de su amor ha destruido su quietud interior y la rueca gira y gira como sus pensamientos, llenos de juventud, enamorada locamente de Fausto. Para ir a su encuentro, la muchacha dará una poción para dormir a su madre, quien finalmente nunca despertará. En esta obra se observa una evolución del papel del piano que activamente brinda a la atmósfera tensión interpretativa. Mi quietud se aleja, me pesa el corazón, nunca conseguiré hallar la paz. Me siento perdida, me siento muerta si no está. Mi mundo entero pierde su atractivo. Mi cabeza da vueltas y vueltas y mis sentidos deliran. Si miro la ventana, solo a él mis ojos buscan. Su andar altivo, su noble figura, la sonrisa de su rostro, el fuego en su mirada, el fluir de sus palabras, la caricia de sus manos, sus besos. Mi quietud se aleja, me pesa el corazón. Nunca conseguiré hallar la paz.

0: Escuchábamos Gretchen am Spinnrade o Margarita en la Rueca de Franz Schubert del catálogo Deutsch 118 en la versión de René Fleming con Christoph Heisenbach en el piano.
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Indicamos la hora en FM Universidad de Magallanes. Exactamente 2 de la madrugada.

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0: FM Universidad de Magallanes indica la hora. Exactamente las 3 de la madrugada.
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En FM Universidad de Magallanes 88.9 indicamos la hora. Exactamente las 4 de la madrugada.

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Indicamos la hora en FM Universidad de Magallanes, exactamente las 5 de la madrugada. 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
1: Buena, buena. Canción de Don Guillermo y Bigote Villalobos, una paya hecha cumbia. Brindemos por la cumbia, se llama, y el maestro le pone bueno.

Son las 6:30 de la mañana. 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

0: gracias. ¡Rico!
1: Gracias. Quiero que estén muy motivados. Necesito motivarlos hoy.
2: Hacen la matriz.
1: Todos van a estar motivados.
2: Así es que tengan problemas lumbares, no hagan esto. Cuando Carlos haga así, todos vamos así.
1: Voy a motivarlos, quedan todos motivados.
3: Hey, ¿qué tal, familia? Nosotros somos Chocitown desde el Pacífico colombiano. Estamos aquí en la playa Los Cocos, en Santa Marta, la tierra de Carlos Vive, en este show que se llama Más Corazón Profundo Tour, grabado en DVD, llevándolo a todos ustedes en los lugares, los que no pudieron disfrutarlo y los que lo disfrutaron en vivo, para que lo recuerden, rememoren. Chocitown tocando el mar de sus ojos. Y yo digo, Chocitown, Chocitown, Chocitown.

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indicamos la hora. Son las 7:30 de la mañana. 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

Son las 8:30, 8:30 de la mañana. 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

0: Gracias. Gracias, mi gente.
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todos seguimos pasándolo bien esta noche, acá en esta linda localidad de Punta Arenas.

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Para Inti Illimani estar esta noche junto a Nano es un es una gran alegría. Y ¿sabes qué? En algún rinconcito por ahí hay unos ojos y una sonrisa que nos está mirando y que nos lleva a ser más bonita y más grande la música chilena. Víctor Jara.

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1: Suelta.

Damas y caballeros, de Santa Fe de Bogotá, hijo del rock nacional. Su banda, Ciegos Sordomudos, en la batería, el maestro Pablo Bernal.

0: de Montería, Córdoba, Caribe colombiano, el maestro Dani Cano.
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0: señora esa, mi hermano. ¿Y ahora qué vamos a hacer?
1: ¿Qué vamos a hacer? ¿Qué vamos a hacer? Lo que Dios vamos a hacer, cantar. Vamos a ir a la redonda.

vamos con esa pollera amarilla, oye. ¡Uy!

Mi hermana me enseñó a escribir canciones desde chiquitito. Escribió canciones bellísimas y cantó también con mucha gente. Trajo el mundo de la música a nuestra casa. Y uno de los personajes que llegaron una vez a mi casa, cuando yo tenía, no sé, 5 años, era igual que ahora, menos pelos y más chiquitito. Así. Ah, Hermes, te llaman. Y entonces llegó un personaje extrañísimo, así, realmente de otro planeta. Un weón que yo nunca había visto a nadie así. Con un olor súper rico. Y una sonrisa generosa. Poco sabía yo en ese entonces que estaba frente a un maestro de maestros. Y hoy es mi privilegio invitar a este escenario a compartir la música y a este momento a Joe Vasconcelos.

Muchas gracias. Muchísimas gracias. Es un honor y es muy

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1: Hay hombres que escriben versos con talento verdadero y en cada rima que ponen hay que sacarse el sombrero.
2: Tiene razón.
1: A él, compadre Marcial, ya Marcial.
3: Hay otros que escriben versos que hay que sacarse los zapatos. No riman ni tienen gracia porque escriben garabato. A ver qué dice Teresita Maybe, a ver.
4: Y hay otros autores que en vez de defender las canciones, las atacan.

Ahora quieren sentir que efectivamente están presentes. Niño de Cobre es una canción que representa a Calama, de la autoría y composición de Eduardo Paredes Olivero. Ciudad Calama, Chile. Canción Niño de Cobre, del autor y compositor Eduardo Paredes Olivero. Aquí está

0: Tercera canción de la competencia, Niño de Cobre, representando a Calama, de Eduardo Paredes Olivero, interpretado por Caucari.
1: ¿Qué trajo Barra?

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1: Buenas tardes. Durante el programa de hoy escucharemos dúos nacionales dedicados a cultivar el folclore y la fusión latinoamericana, tanto antiguos como modernos. Iniciaremos el espacio con un dúo legendario nacido en la década de los 60 como Quinteto. Sus fundadores, los hermanos Gastón y Eduardo Guzmán, junto a otros tres empleados de Endesa en Rapel. Con un origen campesino, a poco andar quedaron solo los hermanos Guzmán, creando entonces el conocido grupo Quelentaro. Su característica principal fue la prosa desgarradora de sus canciones que retrataba la cruda realidad social. Fueron uno de los dúos con más producciones discográficas del ámbito nacional, con una veintena de discos editados. Lamentablemente, ambos integrantes fallecieron, Eduardo en 2012 y Gastón en 2019. Escucharemos al dúo Quelentaro en los temas Jazminero Me Voy, ¿Qué pasó con el sol? Y Canción.

0: canción del organillo.
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Escuchábamos Jazminero me voy, ¿qué pasó con el sol? Y canción del organillo en la versión del dúo Quelentaro. Fue en los años 60 que Hugo Arévalo, cantante y realizador audiovisual, llega a Santiago para trabajar en televisión como camarógrafo. Al poco tiempo llegó a la Peña de los Parra, donde conoció a los cultores de la nueva canción chilena. Allí, alentado por Ángel, retoma su oficio musical. Pocos años después conoce a la joven cantante Charo Cofré, que se convirtió en su esposa. El matrimonio creó entonces un dúo que tanto en Chile como en el extranjero grabaron varios exitosos discos, entre los cuales hemos elegido uno del año 1984 titulado En esta ausencia. Les ofrecemos entonces de este álbum de Charo Cofré y Hugo Arévalo los títulos En esta ausencia, Ronda del ausente, Hijos del sol y Canción de abril.

Hemos escuchado En esta ausencia, Ronda del ausente, Hijos del Sol y Canción de Abril en la versión de Charo Cofré y Hugo Arévalo. Una vez que Valericio Lepe abandonó en 1968 el conjunto Gelentaro, decidió dar vida a un nuevo proyecto musical, para lo cual convocó a Pedro Yáñez, un joven folclorista originario de Campanario que había sido director musical y fundador de Inti Illimani. De esta manera, juntos dieron vida al dúo Coirón. 2 años después de nacido, el grupo graba su primer LP, que fue publicado por Emi Odeón Chilena como volumen 21 de su serie El Folclor de Chile. El disco llevó por título El Obligado, Trabajador de la Tierra. Y 1 año después graban su segundo disco, Tamarugo y Hierbabuena. De esta última producción del dúo Coirón hemos seleccionado

0: Desierto que viene, adiós mi colla, tamarugo y hierbabuena y rastrillerito.
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Era un silencio arrastrado de arenas y de agonía. 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

La trilla tuvo este año colorido y movimiento nuevo. 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

Escuchábamos al dúo Coirón en Es el desierto que viene, Adiós mi colla, Tamarugo y Hierbabuena y Rastrillerito. Cerrando este espacio dedicado a los dúos nacionales, escucharemos la propuesta de Camila y Silvio, un dúo de folclore latinoamericano que, a través de la guitarra, el charango, el bombo y dos voces, interpretan canciones del repertorio criollo tradicional desde la intensidad y simpleza de los paisajes de raíz. Según sus propias palabras, su propósito es entregar música de la tierra, sus paisajes humanos y naturales, congregando un público para compartir música hecha a mano, desde sonoridades orgánicas y con una mirada hacia la raíz de nuestros pueblos. Ellos exploran los sonidos latinoamericanos, en particular argentinos, bolivianos y chilenos, desde sus inicios en el año 2014. De su disco En el borde de la noche escucharemos a Camila y Silvio en Te he de olvidar, En la soledad del monte, Camino de vuelta y Siku Flor de Caña.

0: Dar en La Soledad del Monte, Camino de Vuelta y Siku Flor de Caña, del disco En el Borde de la Noche, finalizando así este espacio dedicado a diversos dúos nacionales que cultivan el folclore chileno y latinoamericano. Buenas tardes.
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1: No dije las introducciones que van entre medio de copla y copla.
2: No importa, Roberto, las introducciones. Largue la primera estrofa, así me encamino bien.
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y la vamos a recibir como, obviamente, como buenos hermanos latinoamericanos, donde nos abrazamos a través de la canción. Vamos a recibir con un fuerte aplauso en este festival a la gran Eva Ayllón.

Muchas gracias. Muchas gracias, muchísimas gracias. Es un placer de verdad, de corazón, estar aquí luego de, creo que más de 10 años que estuve aquí con los Sinti. Hace mucho tiempo en verdad. Estoy muy, muy agradecida porque han puesto mi nombre y aquí estamos, representando al Perú en este maravilloso festival en la Patagonia. Les deseo lo mejor y espero que la pasemos bien. Dice así.

¿La quieren cantar? Up. Aquí canta más fuerte, ¿eh?

Muchas gracias. Muchas gracias. Gracias con todo el corazón. Muchísimas gracias. Gracias por sus aplausos. Gracias por todo lo que me dicen. Gracias por su cariño, que lo siento a raudales, en verdad. Es emocionante encontrarse en un lugar que es tan cercano, ¿no? Somos tan cercanos. Y miren, en todas partes siempre encuentro a mis peruanos. Muchas gracias. Bueno, déjenme decirles que en Santiago cada vez me van a ver menos peruanos, ¿eh? No sé por qué. El teatro está lleno, pero hay 5 peruanos. Yo no sé qué está pasando. No importa, no importa.

Muchas gracias. Estoy tan feliz de haber visto el paisaje que he visto. Ahí he tomado unos cuantos videos, unas cuantas fotos. Pero ya le he dicho a mi gente que tenemos que volver, pero no a trabajar, sino a conocer y a disfrutar.

¿No es cierto? Además, ya le di el beso al... ¿Así, patagón se le dice? Oye, pero la estatua está oscura, pero ese dedo no, está dorado. Mucho beso, ¿no? Bueno, yo le hice así porque pensé que se me iban a pegar los labios en el patagón. Estaba todo tan frío, Dios mío. Por eso es que aquí las mujeres son bellas, hermosas, con ese cutis maravilloso, porque se conservan en hielo, por Dios. ¿Ah? Se conservan en hielo. Ese es el motivo por el que las tres vamos a volver, para conservarnos demasiado vitamina C, retinol y esas cosas. Mira, aquí no sanamos. Ni siquiera... No, ustedes se van a otro lado. Ustedes los varones se van a otro sitio. Vamos a preguntar aquí a los varones dónde pueden ir ustedes. Pero nosotras, hielo probaremos, definitivamente. Y dice así.

Qué maravilla. Qué maravilla, en verdad. Yula, ayúdame un ratito. Hacemos mal paso y el show se acaba. ¿Eso quieren? A ver, es que se me ha enredado en los rulos el audífono. Yo la verdad que estas cosas... ¿Ya está? Gillo, tienes tus fans, Gillo. No es posible. Semillillo amado. Bien. Tuve la suerte, la enorme suerte de poder cantar y trabajar cerca de 10 años con Vintillimán Histórico. Orgullosamente fui su lady, le puso música. Entonces Perú y Chile unidos por siempre. La música hace estas maravillas. Déjenme interpretar entonces de Nicomedes Santa Cruz y José Cebes, Ritmos Negros del Perú.

Gracias a Dios por la oportunidad de que ustedes puedan apreciar este arte maravilloso. Y estas canciones, que espero que les guste mucho, ¿podrían, por favor, venir aquí a acompañarme? Muchas gracias. Porque nosotras somos las Quipas.

Esta canción es muy especial para mí. Le tengo mucho amor, le tengo mucho respeto, le tengo mucho agradecimiento porque siempre está dentro de mi repertorio, siempre. Igual que las canciones de Chabuca Granda, siempre. Permítanme poder transmitir mi amor a través de esta mágica canción, en la que sabiamente una mujer tenía que ser una mujer. Sí. De verdad, tenía que ser una mujer. Perdonen, chicos, señores, niños, señoritos, jóvenes como yo, de 20 y 15. Pero tenemos otro sentir, otro feeling, otra piel. Por eso es que somos mujeres, todas maravillosas, esplendorosas hasta el cielo. Dice así, con mucho amor para cada uno de ustedes. Para ustedes también.

Muchas gracias, Chile. Muchas gracias, Violeta Parra. Ese es el momento en que piden otro. Gracias, por supuesto, de todas maneras, claro que sí. Espero que este tema les guste mucho. Y una vez más, muchísimas gracias, Chile, por acoger a mis peruanos de tal manera que ya son chilenos también. Muchas gracias. Dice.

Ustedes muy amables, muchísimas gracias. Muchas gracias.

quiero tanto, el churrísimo Lucho Jara. Pero ahora que estoy sola,

Qué maravilla, muchísimas gracias. Perú vibrando en el corazón de Magallanes con Eva y John. ¡Qué bonito! Mi vida, gracias. Gracias, mi reina. Gracias. ¡Qué bonito! Gracias. Muchas gracias. Muy bien. Gerardo, con sobre ti.

0: gente cantando y disfrutando, y nos trae hasta miles de kilómetros esta hermosa presentación. Ella, la gente,
1: Eva y John. Maestra, por favor.
0: ¿Cómo estás? Un placer, un placer.
2: Qué honor.
0: Gracias,
1: muchas gracias por acompañarnos, por traer tantas canciones que nos inspiran, que nos hermanan además. Y bien lo decías, creo que esta noche es una noche tan mágica como la que comenzó hace un par de días atrás, y hoy tiene esta esencia musical más viva que nunca, con una raíz que sin duda nos conecta, y que este es el aplauso que abraza a la gran Eva y John.
3: Gracias, muchísimas gracias. De verdad es un placer estar aquí. Vine, la primera vez que vine, vine con mi Intihimán histórico. Yo decía, bueno, en algún momento iré con mi grupo porque ellos no conocían este hermoso lugar. Y miren, pues, 10 años después se dio y aquí estamos.
0: Después de 10 años, 50 años celebraste hace muy poco, el 15 de julio en Lima, estuviste en Ecuador con el mismo cariño, porque no hay fronteras cuando hay amor hacia el canto, hacia la música y hasta las raíces de tu patria.
3: La música lo es todo, en verdad.
0: Así es, traspasa las fronteras. Quiero que recibas, Eva, con mucho cariño, porque tu público lo pide y se pone de pie.
1: Aquí están.
0: Esta noche.
1: Están pidiendo para ti, ¡Ovejero!
3: Gracias, gracias, muchas gracias.
1: Nos acompaña el alcalde de la comuna de Punta Arenas, don Claudio Rábalos Jiménez, en compañía del concejal Germán Flores Mora, que le hacen entrega entonces del ovejero para la gran. Díganlo ustedes, ¡Eva!
0: Muchas gracias, Eva. Y a sus músicos también, parte de la orquesta, parte de este lindo, linda presentación.
3: ¡Gracias, Chile! ¡Gracias, Perú! ¡Muchísimas gracias!
0: Donde las fronteras no hacen la diferencia. Mira, Eva. Dice
3: Chincha y Chimbote.
0: Permiso.
3: Presente.
0: De...
3: Bien, Chincha y Chimbote.
1: Las banderas, presente. Las pancartas, el cariño, el aplauso, el abrazo.
3: Gracias.
1: Eva, que se escucha por todos lados aquí en el gimnasio y que también sabemos te están siguiendo a través de las redes sociales.
3: Ahí está, Chincha y Chimbote. Muchas gracias, de verdad. Es todo un honor. Y le doy gracias a la vida. Porque en verdad yo le doy gracias a la vida por la oportunidad que tengo aún de estar de pie y aún poder cantar. Cada día bailo menos.
1: No, pero dueña
3: porque
1: una
3: ya una señora de el 1900.com ya no debe bailar de esa manera. Pero sigo cantando y seguiré cantando hasta que Dios pida otra cosa.
0: Con toda la pasión y el amor, pero con el corazón latiendo fuerte en este gran escenario folclórico en la Patagonia. ¿Tenemos algo más, Eva?
3: Sí, algo más, algo más.
0: Algo más. Espera.
1: Tiene que ser de pie. Sí. Vamos, vamos, vamos.
0: Es la última noche, querido público.
1: Con este público arriba, sin duda que ha colmado las instalaciones, porque en esta última noche, nosotros, sin duda que rindiendo tributo a la música que nos une, que nos conecta, donde se habla acerca de lo particular, dueña de una poderosa voz, consiguiendo el éxito a nivel nacional, latinoamericano e internacional. Esta noche, señoras y señores,
0: tenemos para nuestra querida Eva. Ahí. Espera, ya viene. Digámoslo a la cuenta de tres, todos juntos. Que se note que es la última noche y con este gran amor que le tenemos a Eva. Tenemos esta noche. Oscar, vamos.

0: todo amor, pero para ustedes también, el equipo, toda la banda, la familia que está aquí, obvio. Ahí está, atesorando el abrazo que se materializa en el Ñandú y el ovejero de mi tierra, la gran Eva Ayllón.
1: Vamos a cantar una más.
2: Muchas gracias, qué emoción, por Dios. Pero,
1: ¿puede ser la foto con la bandera de Andaluz? Cerquita, permiso.
2: Claro que sí.
0: Eva,
1: deme.
0: Tu banda, el equipo, el trabajo, la familia aquí, todos trabajan en bloque.
2: Así es.
0: Familia que trabaja unida, permanece unida. Y esto es una señal, además, de lo que tiene que ver con la convicción por la música. Tus músicos, un aplauso grande para ellos, por favor. ¿Qué te gustaría decirles para compartir
2: este
0: momento?
2: Bueno, lo que tendría que decirles a todos es, aquí en la percusión tengo a mi hijo mayor, Carlos Ayllón.
0: ¡Carlos!
2: En la guitarra, Eddie Sánchez. En los coros maravillosos, Sofía Conceta, Yula Pumarada, está en el bajo electrónico, Mariano Lee.
0: Grande Mariano.
2: Nuestro querido Gillo Parodi, el maestro del cajón en el mundo. Nuestro director musical, Moisito Lama. Agradezco también a mi hijo Francisco Ayllón, que está en el sonido, mi ingeniero de sonido, en las pantallas, Lucho Loyola. En mi memoria, Denis Loyola, Shirley, que es la primera vez que sale a un punto internacional. Bueno, ella es mi maquilladora, pero sí. Ustedes saben que es complicado para ellas a veces salir, pero me la traje, me la rapté y su primer puerto extranjero es este, así que va a tener mucha suerte, doña.
0: Bienvenida, Eva. Entonces.
2: Y Mario Díez, que también está conmigo, y le agradezco profundamente a Macondo, Alfredo Troncoso y Macondo, por habernos permitido llegar hasta aquí. Muchísimas gracias.
0: Eva.
2: Muchísimas gracias.
0: Sigamos.
1: Así es.
2: Seguimos.
0: Ritmo, color y sabor.
2: Así es.
1: Ritmo, color
0: aquí
1: y sabor.
0: Aquí está.
1: Ritmo,
2: color y sabor.
1: Muchas gracias, Eva.
0: Eva. Ayllón. Vamos.
2: Gracias. Muchas gracias.

perdón. Nosotros tenemos un show ya estipulado, pero, a ver, ponme unas líneas de José Antonio, por favor.

Muchísimas gracias, mi amor. Muchas gracias, mi amor. Ustedes son los que me recibieron en el aeropuerto. Muchísimas gracias. Aquí están ellos. Haciendo patria, haciendo patria. Muchísimas gracias. A ver, despídase usted con los acordes de José Antonio.

gracias Gillo por acompañarme. Aquí hay un... Gracias Gillo por acompañarme. Aquí hay un pequeño problemita. Estando en Lima, no fue una discusión, pero sí fue una acotación. Pasa lo siguiente, que yo soy una mujer antigua, para cumplir 53 años en el escenario, imagínate. Yo, aún, pero con mucho amor, con mucho respeto, yo aún no acepto el tondero sin falda. No lo acepto aún no lo acepto. Yo sé que es el modernismo y que con la cultura y todo, pero no te vayas a quitar el pantalón, ¿eh? Pero de verdad, la próxima vez mostremos lo femeninas que somos. Si yo te pudiera prestar mi, ¿ah? Pero a ver, pasitos por favor.

0: Muchísimas gracias, muchas gracias, mi amor. Muchas gracias.
1: Muy agradecido.
0: Muchísimas gracias. Sigan adelante, sigan adelante. Más fuerte el aplauso, pues, como... Él se ha librado porque no sabe que yo soy una ladrona de sombreros, ¿no? Bueno, ya. Y dice...

¡Qué bonito! Muchas gracias. ¿Me lo puedo llevar? Muchas gracias. Gracias. Hemos tenido un momento muy terrible. Creo que no merecíamos tanto castigo. Si existe un Dios como el que yo creo, nos ha querido dar una pequeña enseñanza de cuidarnos, de ser tolerantes, amables, buenos con nuestro prójimo. Yo me tomé la libertad de decirle al compositor, hasta el cielo, perdóname, pero ya este tema no te pertenece. Este tema le pertenece al mundo. Me pertenece a mí que lo canto y a la gente que lo escucha. Para todos los que hemos perdido a nuestros seres amados en aquella maldita pandemia, este corazón roto también canta esta canción y se las dedica a cada uno de los seres que hemos perdido. Y dice así.

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1: Es el tren de los buenos tiempos. ¿Se acuerdan del tren de los buenos tiempos? Es el que viene. Es el que viene porque estás aquí esta noche, Samario.

En FM, Universidad de Magallanes, indicamos la hora de este momento. Exactamente las 16 horas.

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1: Esta canción que sigue va dedicada a los niños grandes y a los grandes niños. Poquitos días atrás tuve la suerte de estar con León, con tu hijo, pero veía como a tu esposo le brillaban los ojos como un niñito. Vamos, chiquillos.

La próxima canción habla del lugar donde nos criamos, del lugar donde está nuestra familia, nuestros amigos. Para ello es Calles de Tacabuano.

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0: está igual. En FM, Universidad de Magallanes, indicamos la hora de este momento. Exactamente las 17 horas.
1: Sí, sí, sí. 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
1: Young Blood.

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En FM Universidad de Magallanes indicamos la hora exactamente 18 horas.

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0: Rock ADN Los 40 y Futuro, transmitiendo en vivo el concierto que cierra la gira Ven Aquí.
1: Uy, buenas noches,
0: son los Bunkers desde el Estadio Nacional.

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0: FM Universidad de Magallanes indica la hora. Exactamente 21 horas.
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2: Tengan ustedes muy buenas noches y sean bienvenidas, bienvenidos a esta sesión de Puro Jazz que hoy martes dedicamos al jazz tradicional y swing. Antes de que surgieran Miff Moll, Jimmy Harrison y especialmente Jack Teagarden a fines de los años 20, Edward Kid Ory fue la influencia más importante sobre otros trombonistas de jazz. Una vez que estableció su estilo, se apegó a lo largo de su carrera al papel percusivo del trombón sin ver ninguna razón para modernizar o alterar su enfoque. Nació en La Place, Luisiana, en 1886. Durante su primera visita a Nueva Orleans en 1905, impresionó tanto al trompetista Buddy Bolden por su forma de tocar que le ofreció un trabajo. Pero debido a obligaciones familiares, Ory se vio obligado a rechazarlo. No se mudó a Nueva Orleans hasta 1910 y poco después se convirtió en uno de los líderes de banda más importantes de la ciudad. Joe King Oliver fue su cornetista durante un tiempo y Johnny Dodge su clarinetista. En 1919 se mudó a California y cuando descubrió que había interés en el jazz de Nueva Orleans, trajo intérpretes de esa ciudad, gente como el cornetista Matt Carey. Se estableció en Los Ángeles durante los siguientes 6 años y en 1922 dirigió y grabó la primera banda de jazz afroamericana de Nueva Orleans, 5 años después que la Original Dixieland Jazz Band hiciera sus primeros discos. Escuchemos a Ory junto a Matt Carey, Homer Simeon y otros en Los Ángeles en 1944.